0: de semana va a ser una locura para todos los clientes de Nissan.
1: No tenemos en ese momento la posibilidad de que nos ayuden a supervisar qué sea, echarlos en un frasco con alcohol. Con alcohol prácticamente se preservan intactos. Mueren, pero se preservan intactos los gusanos. Echamos una porción en alcohol y lo demás tenemos dos opciones. Una es incinerarlos o inundarlos de alcohol y dejarlos en un recipiente cerrado. Aparte de las muestras que ya tenemos, ¿no? O jabón, agua de jabón y dejarlos ahí encerrados. No recomiendan enterrarlos para que puedan reconocerse al microscopio de qué se trata. Si es Lucilia, si es la mosca doméstica, no pasa nada, ¿no? Finalmente tenemos muchos años viviendo con ellos. Lo ideal es tener mosquiteros, una buena higiene, si se encuentran, reportarlos para ver de qué se trata.
2: ¿Estas son como medidas ya teniendo ahí al gusano?
1: Sí, hay que ir a atenderse porque sí tiene sus cuidados cómo retirar estos gusanos. A veces si uno los retira nada más, la misma persona familiar del paciente los retira, puede a veces también lastimar al paciente, puede favorecer que también haya una infección. En este momento que como vemos vamos en incremento de casos, sí es importante cada vez que lo tengamos, reportarlo y o acudir al centro de salud, a la clínica familiar, para que sea revisado.
2: ¿Qué otra medida importante de las que ya hablamos para reforzar?
1: El cuidado de pacientes que están postrados en su cama, pacientes que son inmóviles, pacientes que tienen alteraciones neurológicas que no permiten sentir incluso dolor a veces o comunicar qué problema tienen. Esos son los que deben tener especial atención e incluso hacer una rutina diaria o cada vez que se haya el baño de estos pacientes, el aseo de ellos, revisarles orejas, revisarles la nariz, revisarles la boca, e incluso hasta las cavidades geniturinarias, por ejemplo, ¿no? La vagina, el ano, a veces también es un lugar donde se pueden alojar las moscas y ahí dejan los gusanos. Y muchas veces puede pasar mucho tiempo ahí y nadie se asome a ver. El gusano barrenador, cuando ya empieza a dar síntomas, incluso dolor en el paciente, ya seguramente ya penetró más las cavidades. O sea, cuando está muy superficial, la verdad es que ni siquiera puede dar nada. O a veces puede ver uno, por ejemplo, una herida que se pone más roja, o que se abulta, ¿no? O sea, se hace un bultito en el tejido. La oreja, por ejemplo, hasta que ya empieza a penetrar el tímpano, más adentro, ahí es donde ya empieza a dar dolor, pero puede no dar ningún problema. Entonces aquí yo creo que no es conveniente esperar hasta que haya un síntoma.
2: Si llegamos a ver esto en pacientes, en mascotas, ya decíamos que hay que reportarlo para ya tengo el número. Es el 800-751-2100. Él es el doctor Bruno López, infectólogo. Gracias por estar aquí.
1: Muchas gracias.
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7 en punto. 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

semana, 7:05 a.m. Feliz, feliz, porque ya por fin llegó el fin de semana. Y sí, yo hoy me desvelo, el sábado también, y el domingo, pues por lo que venga, ¿verdad? Oigan, espero que estén muy bien, disfrutando de estas primeras horas de este viernes. Viernes, dirían por ahí, maravilloso. Viernes maravilloso para ti, para mí, para todos. Y obviamente, pues estar en la sintonía de YFM Villahermosa. Muchísimas gracias a todos los que están súper conectados ya desde muy temprano. Buenos días, buongiorno, dirían por allá. Lupita López te saluda en esta mañana espectacular de 21 de agosto de este 2026. Y feliz, feliz, ya lo dice el fan, feliz, feliz. Así que a disfrutar del day. Gracias por la preferencia, gracias por la sintonía. Y bueno, hay checkpoint en esta mañana para los que estaban pidiendo. Oye, Lupita, queremos checkpoint. Bueno, tenemos accesos dobles para el Circo del Miedo. ¿Te quieres ir mañana? ¿Te quieres ir a disfrutar el domingo? Recuerden que el domingo ya es el último día de este Freak Show. Y pues muchísimas gracias a toda la banduki que se ha arriesgado a ir a disfrutarlo y que han salido súper contentos. Así que muchísimas gracias a todos por obviamente estar aprovechando y disfrutando de todos los las promociones que en YFM tenemos para todos ustedes. 7:07 a.m, soy Lupita López, señoras y señores, y así empezamos el día.

cucharas. Oigan, y bueno, pues les invito para que empiecen a enviar mensajes. Bueno, ahorita ya hay varios que enviaron, pero si usted aún no lo hace porque pues no sabe el número, ¿verdad? Anótele usted. Ahí va, 9931. 31 dirían por allá. 9931-9050-61, súper sencillo, así mandan los mensajes. Lupita López, ¿qué tal? Buenos días, excelente viernes, o qué gusto de escuchar. ¿Me puedes poner una rolita? ¿Le puedes mandar saludos a fulanito? ¿Puedes mandar felicitaciones? ¿Puedes cantar las mañanitas? Usted manda, así que mande mensaje, 9931-9050-61, y recordarles nuestras redes sociales. Estamos como ya FM Villahermosa, así que despierte, ánimo corazón, ánimo corazón, porque pues ya es viernes, viernes y a descansar, qué ricura, ¿a poco no? Sí, se es delicious, dirían por ahí. Soy Lupita López, así que usted no le cambie y sigue la sintonía de ya FM Villahermosa. Les invito para que sigan disfrutando de esta programación importante. Claro, me voy con música y así arrancamos, así que ya sabes, les invito para que no le cambien y que se queden conmigo disfrutando de esta programación. Así arrancamos, soy Lupita López, quédate en ya FM.

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7 de la mañana con 23 minutos, señoras y señores, viernes, riquis, cruz, cus, cusquis. Viernes espectacular, viernes de hoy, aparte soy feliz, ganaron los Olmecas. Les tengo que confesar que no vi el partido porque no me quise infartar, no quise que me diera taquicardia, no quise que se me subiera la presión, no quise que se me revolviera el... No, es que eso es de alto nivel, es para gente de verdad de caparazón fuerte. No, soy muy sensible, pero al final ganaron y eso es lo importante, así que esperemos que en estos tres siguientes partidos que van a jugar en otro estado, pues traigan victorias, ¿verdad? Y el desenlace, pues que sea aquí en el Centenario, ¿por qué no? Así que, pues muchas felicidades, amigos Olmecas, y pues nos veremos de regreso para celebrar. 7 de la mañana con 23 minutos. Oigan, Coyote contra Acme, ya lo escucharon, esta premier que está espectacular. No te la puedes perder. Manito arriba si quieres boleto. Y tenemos boletos dobles, accesos dobles para disfrutar de Coyote contra Acme, que va a estar espectacular. No te lo puedes perder. Recuerda que la cita es el próximo miércoles 26 de agosto en Cinépolis Plaza Sendero. Vámonos todos. Ya FM Villahermosa y Cinépolis te invitan. Y obviamente hay más promociones de Cinépolis que inician la próxima semana. Ya se los hemos posteado a través de redes sociales y a través de nuestras historias para que ustedes, pues, obviamente puedan ahí compartirlo. ¡Claro! Puedan compartirlo y pendientes de la sintonía de Ya FM Villahermosa. 7 de la mañana, 24 minutos. Me voy con música, no le cambies. Soy Lupita López y sigue disfrutando de la programación que Ya FM tiene para ti.

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2: Eso es todo, amigos. Ya saben lo que tienen que hacer. Estar atentos a redes sociales. Recuerden que estamos como Ya FM Villahermosa. Muchísimas gracias a todos los que ya están conectados. Oigan, y recuerden también que si quieres conocer más promociones, puedes ingresar a nuestro portal www.ya.fm, donde ahí en área de promociones vas a enterarte de los próximos eventos que tendremos para todos ustedes. Recuerden que el Freak Show del Circo del Miedo te espera ya en sus últimos días. Recuerden que hoy hay una función a las 8:30 de la noche, y sábados y domingos, que es este último fin de semana, para que puedan ustedes asistir. Recuerden que hay dos funciones, 6 de la tarde y 8:30 de la noche. Así que recuerden acudir. Si quieres acceso, Ya FM te invita a ser un invitado especial. 8 de la mañana con 9 minutos. Atentos porque hay checkpoint. Atentos porque si aún no tienes tu yacomanía, es la oportunidad para que vayas por la tuya y puedas participar en las siguientes promociones. Nos vamos con música. 8 con 9. No le cambies. Estás en Ya FM.

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2: 8 de la mañana ya con 22 minutos, prepárate para disfrutar de esta premier, no te puedes quedar fuera, recuerda Coyote contra Acme, tus accesos, atentos porque te lo puedes llevar acudiendo al checkpoint, así que espera y estate atento, dirían por ahí, estate atento a la sintonía de JFM Villahermosa. Oye, y antes de que vayas a hacer tus actividades este viernes, canales de baja presión sobre el interior de la República Mexicana en interacción con una circulación ciclónica en altura, además del paso de la onda tropical número 29 sobre el occidente de México, originarán chubascos y lluvias fuertes en el occidente, noreste, oriente, sur y sureste del territorio nacional, incluyendo la península de Yucatán. Al final del día, la onda tropical número 29 se alejará paulatinamente de costas nacionales y se pronostican chubascos con lluvias puntuales fuertes en los estados de Veracruz, Oaxaca y Chiapas. Mientras tanto, en Tabasco se esperan intervalos de chubascos y una temperatura de 35 a 40 grados centígrados, así que pues tomen ustedes sus precauciones, espera clima caluroso este viernes con probables chubascos. 8 de la mañana con 23 minutos, recuerde usted que tiene que estar atento a la sintonía de JFM Villahermosa, atentos a redes sociales también, donde hay dinámicas para que puedas participar en todas las dinámicas que tenemos para todos ustedes y llevarse sus accesos para los distintos eventos que tenemos. Recuerden que Enjambre llega a Villahermosa el 4 de septiembre en la nave 2 del Parque Tabasco. También tienes que estar atento, y si quieres conocer más de nuestras promociones, puedes ingresar a nuestro portal. Hay circo, hay películas, está el Cine Me Persigue, que por cierto, la próxima semana igual, para aquellos que piden ir al cine con su persona favorita para disfrutar de su Cinépolis favorito y su película favorita, recuerden que tendremos accesos para todos ustedes, así que atentos. Vámonos con más música, 8 de la mañana con 24 minutos, vámonos con Los Ojos Verdes de Nicki Nicole, aquí en el

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2: Veinte minutos nos separan de las 9 de la mañana, solamente 20 minutos. Oigan, Circo del Miedo, llega Villahermosa, bueno, ya se va de Villahermosa y estamos en los últimos días, ¿eh? Y yo sé que ustedes no se quieren quedar fuera, pues obviamente, de este súper freak show. Así que te invitamos para que, pues no le cambies, para que te quedes en la sintonía de JFM Villahermosa y estés atento a la sintonía y, pues obviamente, puedas... llevarte tus boletos que tenemos para todos ustedes, así que atentos a la sintonía, atentos porque hay checkpoint y en unos minutos más yo me voy a enlazar con los chicos, pues para que ustedes estén enterados en dónde están y puedan llevarse los accesos para disfrutar del Circo del Miedo. ¡Ándele! Oigan, recuerden www.ya.fm, ese es nuestro portal y queremos que usted esté ahí más que conectado, ¿eh? Así que nos vamos a ir a un, nos vamos con música y nos vamos a enlazar con los chicos del Checkpoint para saber en qué punto están. Así que si aún no tiene la Yacomanía, váyala preparando para que vaya y se la entreguen y pueda participar en nuestras siguientes promociones. Así que no le cambies y quédate en Ya FM.
3: 8:41. Mark Anthony.
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0: bomba.
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2: ¿Ya lo escuchaste? ¡Ya lo escuchaste! Nos vamos todos a disfrutar de Coyote contra Acme el próximo miércoles, así que no te lo puedes perder. Vámonos con los chicos del Checkpoint. ¡Ay! Porque nos tienen información, así que gracias por estar escuchando Ya FM Villahermosa. En un ratito nos enlazamos con ellos, porque ya están en algún punto, ¿eh? Y quieren que usted no se quede fuera y quieren que usted disfrute de las promociones. Chicos,
3: ¿qué pasó? Pero está conectado.
2: Chicos, ahorita nos enlazamos con ellos. 8 de la mañana con 55 minutos.
4: Gracias por estarnos acompañando a través de la frecuencia.
2: Ahí están los chicos. Oigan, gracias por estar en la sintonía de YFM Villahermosa y recordarles a todos ustedes que el Circo del Miedo, su último día es este domingo, así que no te puedes quedar fuera de este super show, así que te invitamos para que estés pendiente.
4: A través de la frecuencia impactante 957 Ya FM Villahermosa. Viernes y llegó el momento de un checkpoint. Tenemos boletos para el Circo del Miedo, Ami.
5: Así es, andamos bien emocionados justamente en el velódromo de la Ciudad Deportiva, ladito del Ricardito. No hay pierde. Aquí hay espacio para que te puedas estacionar, para que puedas venir por tu acceso doble, porque este fin de semana, sábado y domingo, concluyes, te van. Ya no vuelven en esta temporada en la que estuvieron con nosotros, así que si ya veniste, si ya lo disfrutaste o si no has tenido la oportunidad, este es un buen momento. Recuerda que son pases dobles para disfrutar del Circo del Miedo en este fin de semana.
4: Así como lo escuchaste, te vamos a estar esperando Velódromo de la Ciudad Deportiva, saliendo de Plaza Estrada, justamente en dirección a la Depo. Aquí te vamos a estar esperando con tu yacomanía. Ubica la publicación, ubica el póster del Circo del Miedo, dale like y compártelo en tu perfil y te lanzas al checkpoint de esta mañana con tu yacomanía, te tomas la foto con nosotros y te llevas tus accesos dobles para el Circo del Miedo, Lupita.
2: Ándale pues, así que vamos a estar pendientes. Mientras tanto, chicos, nos vamos a ir con más música. Yo les invito a que no le cambien a la sintonía de Ya FM Villahermosa y que estén atentos a las dinámicas, que estén atentos a toda la información que tenemos para todos ustedes. Así que, pues nos vamos con más, no le cambies. Soy Lupita López y vámonos a bailar por el mundo con Juan Magán aquí en Ya FM.

9 en punto. 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
2: 9:08, 9 de la mañana, ya con 8 minutos. Oigan, recuerden www.ya.fm. Ahí estamos con todos ustedes llevándoles información de sus artistas favoritos. Escuchas tu música también, oigan. Y hablando de películas, no se olvide que tenemos premiere la próxima semana. Y les quiero hablar en este momento de La Odisea, que se convierte en la película para adultos más vista de la historia. Esta ambiciosa adaptación de la epopeya romana de Homero, La Odisea, pues se convirtió en la película para adultos más taquillera de todos los tiempos, con 1.352 millones de dólares en todo el mundo. Y es que Christopher Nolan es ahora la de Homero, La Odisea, pues se convirtió en la película para adultos más taquillera de todos los tiempos, con 1.352 millones de dólares en todo el mundo. Y es que Christopher Nolan es ahora la Odisea de Christopher Nolan, es una película para adultos, la más taquillera. Y bueno, es protagonizada por Matt Damon en el papel de Odiseo, y que superó el récord establecido que se marcó en el 2024 con Deadpool y Wolverine, con 1.130 y cartelera Vox Mojo Office. Así que pues muchas felicidades para Odisea, y se vuelve la más taquillera de adultos. Ándele, 9 de la mañana con 9 minutos. Me voy con los chicos del Checkpoint, porque pues ¿a dónde andan, chamacos? A ver, platíquenme, cuéntenmelo todo, por favor.
3: Lupita López con Pan Estrada, de Plaza Estrada en dirección a la Deportiva, justamente de frente, aquí nos vas a ubicar. Aquí está la bandera, la patrulla, Marianita Quedós, Ami Ramírez, tu servilleta, Beto Ventura, llevándote los boletos para el Circo del Miedo. Ami, hay que recalcarlo, últimas funciones, domingo 23 de agosto, el circo se va.
4: Así es, y es que ya son los últimos tres días, de este circo, y nosotros te invitamos para que vengas a disfrutar de eso, lo que vendría siendo el acceso. Así que ya hace falta un checkpoint, ya te trajimos al checkpoint, ya tenemos la Yacomanía para ti. Si no la tienes, y si ya la tienes, lánzate con nosotros, haz la dinámica que sea súper sencilla. Y recuerda que estamos en el velódromo de la Ciudad Deportiva, al ladito de Ricardito, saliendo por la calle con Estrada, no hay pierde. Aquí luego nos vas a encontrar, vas a ubicar allá FM Villahermosa, vas a ver ondeando nuestra bandera, y sobre todo los accesos dobles esperando por ti.
3: Dale like a la publicación, ubica el póster del Circo del Miedo, te lanzas con nosotros, nos muestras la Yacomanía, y listo, Lupita, ya eres ganador con Ya FM para disfrutar del Circo del Miedo.
2: Ándale, así que la gente se ponga música peruso y vaya al Checkpoint y se lleve sus boletos y no se queden fuera, ¿eh? Luego no digan, oye, yo no tuve oportunidad de ir al Circo del Miedo como la Lupiris, pero allá nos vemos el sábado o el domingo. Me voy con música, no le cambies, y sigue en la sintonía de Ya FM.
5: ¡Qué rico, mi amor!

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1: ¡Ya escucharon! El Circo del Miedo en Villahermosa, no te lo puedes perder. Hay checkpoint, hay boletos, los últimos boletos de esta temporada. Así que no te puedes quedar fuera. Así que nos vamos con los chicos para que nos platiquen de qué se trata y en dónde andan.
2: Lupita López, continuamos en un checkpoint muy impactante, justamente ubicados en el velódromo de la Ciudad Deportiva, como si viniese saliendo de la calle Juan Estrada, de Plaza Estrada en dirección a la Deportiva. Aquí nos vas a ubicar, aquí está la bandera, la patrulla, Marianita Quedós, Ami Ramírez, tu servilleta, Beto Ventura, llevándote los boletos para el Circo del Miedo. Ami, hay que recalcarlo, últimas funciones, domingo 23 de agosto, el circo se va.
3: Así es, y es que ya son los últimos tres días, de este circo, y nosotros te invitamos para que vengas a disfrutar de esto, lo que vendría siendo el acceso. Así que ya hace falta un checkpoint, ya te trajimos al checkpoint. Ya tenemos la Yacomanía para ti, si no la tienes, y si ya la tienes, lánzate con nosotros, haz la dinámica que está súper sencilla, y recuerda que estamos en el velódromo de la Ciudad Deportiva, al ladito de Ricardito, saliendo por la calle con Estrada, no hay pierde, aquí luego nos vas a encontrar, vas a ubicar allá FM Villahermosa, vas a ver ondeando nuestra bandera, y sobre todo los accesos dobles esperando por ti.
1: Y nosotros pues nos enlazamos en un ratito más, ya saben, están en el velódromo de la Ciudad Deportiva, váyanse por sus boletos, vuélenle, córranle, y mientras tanto, nosotros nos vamos con más música. Recuerden www.ya.fm, y está nuestro portal donde nos puedes escuchar. Nos vamos con más música, estás en Ya FM.
4: 9:24.

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1: Con 34 minutos. Nos enlazamos con los chicos del Checkpoint porque tienen información para todos ustedes.
2: Chamacos de Ya FM Villahermosa, los seguimos esperando. El Checkpoint está activo en el velódromo de la Ciudad Deportiva. Recuerden, como si viniese saliendo, bueno, si viene saliendo de Plaza Estrada, justamente en dirección al velódromo de la Ciudad Deportiva, justamente de frente vas a ver la bandera, la patrulla. Aquí te estamos esperando. Último y últimos accesos para que se vayan a disfrutar del Circo del Miedo. Todavía quedan algunos boletos para el día sábado y tenemos boletos para el día domingo, Ami.
3: Así es, y yo te hago la invitación. Si quieres ir en familia, lánzate con nosotros. Velódromo de la Ciudad Deportiva, al ladito del Ricardito. 2, 4, ¿verdad? ¿Quieres saber hasta cuántas personas? Bueno, acude con nosotros, acá nos preguntas, acá comadreamos y acá te llevas tus accesos. Recuerda, Velódromo de la Ciudad Deportiva, al ladito del Ricardito. Estamos enfrentito de la calle Juan Estrada, literalmente nos vas a ubicar. Aquí vas a ver ondeando nuestra bandera, vas a encontrar el team impactante y sobre todo los accesos dobles.
2: Y Lupita, que estén pendientes, si no tienen su Yacomanía, es el momento de que vengan a buscarla. ¿Por qué? Porque la próxima semana vienen muy buenas promociones, boletos para el cine, una premiere impactante que no se pueden perder y van a necesitar la llave de acceso a las promociones.
1: ¡Ándale! ¡Pam, pam, pam, pam, pam, pam, pam, pam! Ya escucharon, ándale. Pues váyanse al velódromo, quedan los últimos boletos y pues a seguir disfrutando de la programación de Ya FM Villahermosa y no se queden fuera de disfrutar de las últimas funciones de El Circo del Miedo. ¡Qué cosa! Ándale pues, nos vamos con más música, no le cambies. Soy Lupita y sigan disfrutando de la programación que tenemos para ti aquí en Ya FM.
4: ¡Oye!

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0: Mier que tendremos la próxima semana. Y obviamente cerramos esta semana con los boletos del Circo del Miedo, que no se pueden quedar fuera. Ya los últimos días, domingo terminamos ya esta temporada y obviamente hay boletos para que todos ustedes lo puedan disfrutar. Así que nos vamos con los chicos del Checkpoint.
1: Chamacos de Ya FM Villahermosa, continúas escuchando la frecuencia impactante 957 Ya FM. Nosotros continuamos en el Checkpoint de esta mañana, viernes. Sí, al fin llegamos al tan anhelado viernes y tenemos boletos para que se vayan a disfrutar del Circo del Miedo. Ami Ramírez.
2: Así es, un espectáculo netamente familiar. Si tienes mello, mucho mello, pero nada más irte a pues solamente pasarla bien, chamacos. Déjame decirles que sí, es un espectáculo para toda la familia. No es que te van a dar el susto de tu vida, porque pues definitivamente estamos hablando que es un circo donde hay completamente diversión. Así que lánzate con nosotros, Velódromo La Ciudad Deportiva, al ladito del Ricardito. Nos vas a encontrar enfrentito a la salida de la calle Juan Estrada. Y no hay pierde, aquí nos encuentras, ves la bandera, pides tus boletos, te tomas la foto y así de fácil y sencillo estarás participando.
1: Así es, así que lánzate en ese momento, es el momento de que te vayas con toda la familia a disfrutar del Circo del Miedo. Oigan, y aprovecho obviamente para felicitar, cómo no, a mi hermano, a mi bro, el buen Diego del Valle. Gracias por darte cita en este Checkpoint tan impactante, porque el día de hoy pues anda tiernito, anda cumpliendo años, así que mi bro, muchísimas bendiciones. Si te tocó chambear también es bendición. Un abrazo enorme de parte de toda la familia impactante, de parte de tu servilleta, y a seguir disfrutando de la frecuencia impactante de 957, Lupita.
0: Así es, y que sigan ellos disfrutando también, y muchas felicidades a los cumpleañeros. Oigan, 9 de la mañana ya con 52 minutos. Ya me tengo que despedir, chavales, chavalines. Me despido del morning, pero nos escuchamos el lunes, ¿por qué no? A disfrutar de la programación de Ya FM Villahermosa, y usted siga obviamente disfrutando de todo este show. Soy Lupita, les dejo en buenas manos. Beto Ventura seguirá enlazándose, así que usted no le cambie y quédese en la sintonía de Ya FM Villahermosa.

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0: Lupita López, de despedirnos, agradecer a todos nuestros amigos que nos vinieron a acompañar el día de hoy en este Checkpoint Impactante. ¿En dónde estamos? ¿Dónde estuvimos ubicados? Mejor dicho, Ami Ramírez.
1: Estuvimos en el velódromo de la Ciudad Deportiva, al ladito del Ricardito, enfrentito o saliendito, chamacos, de la calle Juan Estrada, aquí en Primero de Mayo. No hubo pierde, la verdad es que es un punto muy impactante, y agradecemos a todos los que ya se llevaron su acceso doble, su acceso hasta cuádruple para ir a disfrutar del Circo del Miedo. Sigan participando, vienen más dinámicas. A los que ya se llevaron su Yacomanía, les tenemos una sorpresota increíble. ¿Saben por qué? Porque a partir del lunes van a poder participar con nosotros para ir a esta premier que va a estar imperdible, Beto Ventura.
0: Oye, y agradecer a toda la banda que viene, por supuesto, y también que nos consiente. Y en este caso, pues vamos a mandar un saludo muy especial a nuestros amigos de Pan Delicia, de verdad, de un pancito de queso de bola. Que para qué les cuento, chamacos, si ustedes quieren averiguar justamente dónde están ubicados, velódromo de la Ciudad Deportiva el día de hoy, justamente al lado del Ricardito, en donde fue el Checkpoint, aquí se van a quedar ellos el día de hoy, ¿eh?
1: Siempre es un buen momento para un rico pan, así que nosotros te hacemos la invitación para que acudas y también aproveches, te consientas y te lleves las promociones impactantes que seguramente ellos también deben de tener.
0: Así es, chamacos, síguenos en redes sociales. Lupita López, llegó el momento de despedirnos, agradecer a toda la banda. Por supuesto, ya lo mencionaste, es un apapacho muy especial a todos los cumpleañeros el día de hoy. Nos despedimos, yo regreso a cabina en un ratito más, agradeciendo a Lupita López en cabina, Marianita G2, Ami Ramírez, soy Beto Ventura, esto es 957 Ya FM, Villahermosa.
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Así es, 10 de la mañana con 35 minutos, Coyote versus Acme. La premier impactante que no te puedes perder a través de 957 ya FM Villahermosa, en donde Cinépolis Sendero Villahermosa, miércoles, próximo miércoles, nos vamos a estar viendo allá en Cinépolis Sendero con todos los ganadores de ya FM Villahermosa. Va a ser un placer saludarlos, recibirlos, apapacharlos y disfrutar con ustedes de una super movie que de verdad va a estar en boca de todos. Coyote versus Acme. Así es, Mimic. Vamos a ver si el Coyote, pues obviamente, logra ganar este juicio contra la compañía a la cual, pues, él ha sido fiel comprador. Así, productos marca Acme. 10 de la mañana con 36 minutos. Quédate conmigo hasta minutos antes de las 2 de la tarde. Hay mucho de qué platicar. Vamos a estar comentando lo que se viene en la jornada del fútbol mexicano. Ya la jornada número 5, ¿eh? Jornada número 5 del fútbol mexicano. 10 de la mañana, 36 minutos. Karol G, Feid, Verano Rosa en Ya FM. 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

Ay, 10 de la mañana, 54 minutos, 10 con 54, en Ya FM, Villahermosa, chamacos. Oigan, qué bonita campaña, qué bonitas ediciones tiene la revista Vogue, en donde pues trató de darle este impulso, este reconocimiento sobre todo a las mascotas que forman parte, pues obviamente esencial de cada vida, de cada persona. Y pues ahora lo hizo, pues obviamente en la campaña con los famosos encabezados por el señor Bad Bunny. Así es, por el señor Bad Bunny, el buen Benito, pues presumió a su mascota Sansa Martínez Berlingeri. Así es, recordemos que pues viene siendo hija del señor Benito Antonio Martínez y Gabriela Berlingeri. Así que, pues sí, la adoptaron desde que cuando ellos eran pareja, dice que no son. Pero sí, de verdad está hermosa y preciosa esta cachorra que llegó a la vida del cantante y también de la empresaria, ahora empresaria, que sin duda alguna, pues forman parte de esta bonita campaña titulada Vogue. Sí, la campaña de la revista Vogue. También a esta campaña se han unido otros artistas, cantantes, actrices. Entre ellos, te platico, a ver, me gustó muchísimo, se unió también la buena Nicki Nicole con su mascota de nombre Goku, Danny Ocean con su cachorro Kelo y Millie Bobby Brown, que también adoptó una cachorrita que lleva por nombre Winnie. Ahí están las fotografías a través de nuestro Facebook, donde nos encuentras como Ya FM Villa Hermosa. Para aquellos que preguntan de los boletos de la premier impactante, chamacos, ¿qué creen? Ya estamos a nada de arrancar la dinámica para que te puedas llevar boletos para disfrutar

0: de la gran premiere impactante de Coyote versus Acme. Mientras tanto, vamos a culminar esta hora de programación con muy buena música. Llegan los chicos de Galantis. Esto lleva por nombre Runaway. 10 de la mañana, 56 minutos. ¡No le cambies! ¡Es viernes! ¡Lo logramos una vez más! Llegamos al tan anhelado viernes, inicio del fin de semana. Es Runaway en Ya FM. 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
1: 10, 56.

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Ya de regreso, 11 de la mañana con 10 minutos en la cabina de 957 Cha FM Villahermosa, dice por acá. Hola, ¿qué tal, Beto? Excelente mañana, dice. Aquí pendientes porque yo también quiero ganarme los accesos para esa premier impactante. Se ve que va a estar increíble. Coyote versus Acme, chamacos. Ya les dije por ahí para que estén pendientes y no se pierdan el checkpoint del día lunes. Lunes. Por allá nos vamos a estar viendo. Así que no se lo pueden perder, chamacos. 9931-905061, nuestro número telefónico de WhatsApp para que te comuniques conmigo. Me digas qué canción quieres escuchar, a quién le quieres mandar saludos. Felicitaciones. Impactantes. 11 con 10. Vámonos con Anita Shakira. Lleva por nombre Choca Choca en Ya FM Villahermosa.

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1: Las 11 de la mañana con 17 minutos, en Ya FM Villahermosa. Dice, saludos Beto, bonito fin de semana. Igual lista para poder ir a esa premiere impactante, pero no solo den en el checkpoint, dice, no todos podemos movernos. Dice, lo hacen, please. Claro, miren, a ver, va a haber boletos, de una vez se los digo, va a haber boletos para en el checkpoint, va a haber boletos en redes sociales, pero de alguna otra manera, pues obviamente tienen que ir a buscarlos. Ya sea que los vengan a recoger a las instalaciones de Ya FM saliendo del trabajo o que se los entreguemos en la función del cine. Pero que sea seguro, chamacos. Luego les guardamos los boletos, no vienen a buscarlos o luego no van. Pero estén pendientes porque sí va a haber dinámicas en todos lados. El tío Ya FM les va a andar repartiendo boletos para la premiere impactante. Pero nada como ir, obviamente, a saludarnos en el checkpoint de cada mañana. Dice por acá, Beto, buen día. ¿Puedes poner la canción de efecto de Bad Bunny? Dice, me estoy durmiendo. Va, que va. Te estás durmiendo. ¿A qué hora te acostaste, chavo? Te andas desveladón. Pero ya es viernes, mira, ya van a ser las 12. Ya te puedes... ir tomando algo como para que te despiertes. Dice, ¿tienes algo bellacoso de Brian Mayer? Dice, déjame ver si tengo algo por ahí y te la mando con muchísimo gusto. Sale, vale, déjame ver si tengo algo de Brian Mayer. 11 de la mañana, 18 minutos. ¿Ya tienen el plan para este fin de semana, chamacos? ¿Qué se va a armar? La carnita asada, el bailongo, algo tranqui, como dicen por ahí. Que no es nada tranqui, pero bueno, pero pues algo se puede armar. Mientras tanto, te voy a dejar con más buena música. Llega Nio García, J Balvin, AM, el remix en Ya FM. 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

Ya de regreso, 11 de la mañana con 33 minutos en Ya FM Villahermosa. Gracias a todos ustedes por estar en sintonía con nosotros a través de la frecuencia impactante 957 Ya FM Villahermosa. Dice por acá, oigan, me está mandando el... Bueno, ahí les va, chamacos. Por eso les digo que hoy me preguntaban justamente, fíjense, les voy a comentar algo que sucedió en el checkpoint. Digo, saludos allá para nuestro buen amigo que hoy se llevó sus boletos para el Circo del Miedo para ir a disfrutar con toda la familia para el día domingo, creo, sábado, no recuerdo. Pero muchas veces subimos la dinámica, por ejemplo, subimos que sopa de letras, subimos que si rompecabezas, que si, por ejemplo, imágenes en movimiento, todo este tipo de cosas. Incluso ayer se subió a redes sociales un laberinto, dinámica, creo que con Ami Ramírez por ahí, que estuvo pues pendiente de esta dinámica para que también se llevaran accesos dobles para la premier del día... Que diga, para el Circo del Miedo, tanto sábado para domingo. Pero aquí les va la cuestión. Por ejemplo, ahorita me están mandando la frase, tengo mello, mucho mello y el nombre. Pero esa dinámica era para el día de ayer. De hecho, terminó el día de ayer. Ya la mayoría de los ganadores ya vinieron a recoger sus boletos. Solamente quedan algunos que vengan a buscarlos aquí a las instalaciones de Ya FM. Pero le comentaba, ¿qué voy con esto? Muchas veces subimos la dinámica y a veces no leen el encabezado. Dicen, es la sopa de letras, ahorita la resuelvo y la mando. Por WhatsApp, es el laberinto, ahorita lo resuelvo y lo mando. O, la frase loca, la resuelvo y la mando. Pero no se fijan en qué horario se subió esa dinámica. Y sobre todo, que a veces en la descripción de la imagen les colocamos el texto. Este es el segundo paso de la dinámica. Si tú ya estás participando en la dinámica que se mencionó al aire, ya sabes qué hacer. ¿Por qué? Porque es un segundo paso. Mayormente a veces subimos, oigan, por ejemplo, ayer yo le subí, ¿no?, el bonito flyer que decía, atención sobrinos, así, tal cual, el tío ya FM le mandó a decir, atención sobrinos, tenemos dinámica para boletos para el Circo del Miedo. Vayan, corran y sintonicen 95.7 FM para que se enteren de cómo participar en la dinámica. Claro que al aire yo les comento, oye, se acaba de subir el póster que dice, pongan en los comentarios, denle like. Y mucha banda empezó a comentar y era como de que, oye, ya comenté, ya gané. No. Recuerden, las dinámicas se dan al aire para que ustedes las continúen en redes sociales. Mientras tanto, vámonos con más buena música. Es Alex Farruco, lleva por nombre Honguito. Regresando, platicamos de temas deportivos. 11:36 en Ya FM, Villahermosa.

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0: Arrancando nueva hora de programación a través de 957 ya FM Villahermosa. Oigan, chamacos, vamos a platicar rápidamente de deportes. Vamos a hablar de la Liga Mexicana de béisbol. Sí, vamos a hablar de la Liga Mexicana de béisbol también, porque está sobre la mesa las dos victorias, los dos juegos ganados por los Pericos frente a los Diablos Rojos de México, que ponen pues ya sabrosa la serie allá en el estadio de Pericos, donde pues obviamente están ilusionados con todo lo que da y también obviamente emocionados nosotros por la victoria del día de ayer de los Olmecas de Tabasco frente a Bravos, chamacos. Así que pues vamos a visitarlos allá frente al equipo de Oaxaca. Ando, miren, es que ando en muchísimas cosas si yo les contara. Así que pues vamos a estar pendientes. Se empata la serie, un juego para cada uno, y sin duda alguna los aguerridos, los Olmecas de Tabasco, nos traerán una alegría, y pues aquí los vamos a estar esperando de regreso en el centenario 27 de febrero aquí en Villahermosa, Tabasco. Así que vayan preparando el cochinito y sobre todo todos apoyar a los Olmecas de Tabasco. Ahora sí, vamos a platicar rápidamente de algunos de los partidos de la jornada número 5 del fútbol mexicano, iniciando el día de hoy. Hoy juega nada menos y nada más que Tigres frente al Atlante, 7 de la noche, León frente a Monterrey, 7 de la noche, Querétaro frente a Toluca, 9 de la noche con 10 minutos, y el último partido del día de hoy, Juárez frente al América, 9:10 de la noche. Mientras tanto, vámonos con más buena música. Esto lleva por nombre Hay algo que me gusta de ti, muchas cosas. Es Wisin y Yandel, Chris Brown en Ya FM, impactante.
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Sigues escuchando 957 Ya FM Villahermosa y vamos a platicar del calendario completo para este fin de semana, chamacos, de la jornada número 5 del fútbol mexicano. Así es, vamos a hablar de los partidos del día sábado. El día sábado en punto de las 5 de la tarde con 7 minutos arranca el partido entre las Chivas Rayadas del Guadalajara y los Xolos de Tijuana. Puebla se mide a Santos mañana 7 de la noche, Cruz Azul frente a Atlas 9 de la noche, San Luis frente a Pachuca. El domingo abren la cartelera del fútbol dominical a las 5 de la tarde y en punto de las 7 de la noche el último encuentro de la jornada número 5 del fútbol mexicano corresponde a los Pumas de la Universidad Autónoma de México frente a los Rayos del Necaxa. La información completa ya sabes a través de nuestro portal www.ya.fm. Vámonos con Capo. Fercho lleva por nombre por ti en Ya FM Villahermosa.

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1: Las 12 del mediodía con 50 minutos en Ya FM Villahermosa. Vamos a platicar rápidamente de temas de espectáculos, chamacos. Así que no se despeguen de la programación impactante. Gracias a los que se comunican por acá. Dice, ¿qué tal, Beto? Excelente mañana. Excelente tarde ya. ¿Podrías mandarme una rola, por favor? Claro que sí, con muchísimo gusto. Escríbeme el nombre y ahí te la mando. Saludos para la buena Joana, que anda escuchando también. Dice, voy camino a Paraíso. Aquí entrando, pasando la isla. Dice, excelente mañana, Beto. ¿Podrías mandarme alguna canción de Belinda? Por supuesto, claro que sí, chamacos. Oigan, hay nuevos integrantes de la Universidad del Perreo. Así es, varios reggaetoneros como Jowell y Randy o el dúo de los legendarios confirmaron este jueves que participarán en la Universidad del Perreo del cantante puertorriqueño Wisin, que ya supera los 500,000 alumnos inscritos. La institución educativa constituida por el artista conocido como El Sobreviviente todavía no ha publicado las materias que se impartirán, aunque las historias del Instagram del cantante se ha mencionado que la universidad contará con cátedras de ritmo aplicado, historia del reggaetón y epistemología del flow, entre otras asignaturas. Vámonos con Rihanna, 12:51 en Ya FM.

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1: Ya de regreso a 1:07 p.m. en Ya FM, Villahermosa, chamacos. Viernes ya 21 de agosto de este año 2026. ¿Cómo de que no? Oigan, vamos a platicar de más temas de espectáculos. Vamos a hablar de esta fusión que, en lugar de, obviamente, buenas noticias para la industria del entretenimiento, pero malas noticias para el sector de empleados, y es que el acuerdo de la fusión entre Paramount, Skydance, esta casa productora, y Warner Bros. Discovery podría costar la pérdida de 4.500 puestos de trabajo en la industria de Hollywood, según un estudio elaborado por la consultora CBL Economics. El informe publicado esta semana sostuvo que la unión de ambos conglomerados de medios aceleraría el declive de la producción que sufre Los Ángeles y que ha acarreado a 52.000 empleados en los últimos 4 años. Si la fusión se concreta, alrededor de los 4.500 empleados en cine y televisión en el condado de Los Ángeles podrían perderse durante el periodo de 3 años en que las empresas combinen sus operaciones. De verdad que está bastante interesante la nota, ya sabes, a través de nuestro portal www.ya.fm. Mientras tanto, vámonos con más buena música. Es Harry Styles, esto lleva por nombre American Girls en Ya FM, Villahermosa.

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1: www.ya.fm, chamacos, nuestro portal en internet donde te puedes enterar de las notas más virales del espectáculo y sobre todo también todo lo que está haciendo tendencia en redes sociales como el término farmear aura. Ya saben ustedes estos videos que han salido en redes sociales, en TikTok, en todos, donde vemos a los chavos haciendo sus batallas de farmear aura. ¿Qué significa? ¿Cuál es el significado de la expresión viral entre los jóvenes de vamos a farmear ahora, chamacos? Una batalla de farmeo, chamacos, pero de unas miche. ¡Nah! Vamos a farmearnos una miche, vale, pues. 1:35, 99-31-90-50-61, nuestro número telefónico de WhatsApp para que te comuniques conmigo. Ya sabes, aquí estoy para servirte. Mientras tanto, ¿qué te parece? Vámonos con más buena música. Es Peso Pluma, Tito WP. Llevo por nombre Ganga. En Ya FM, Villahermosa.

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Chamacos, la 1:52 en la cabina de 957 Ya FM Villahermosa. Gracias a todos ustedes por estar en sintonía con nosotros. Mándame tu mensaje de WhatsApp 99 31 90 50 61 para que te comuniques conmigo. Gracias a todos ustedes. Ahí está disponible nuestro material a través de nuestras redes sociales. Gracias a todos los que fueron el día de hoy a este nuevo Checkpoint. Gracias por acompañarnos. Rápidamente me tengo que despedir. Agradecerte que me hayas acompañado desde las 10 de la mañana, desde antes, en un Checkpoint. Gracias a todos ustedes por la buena vibra. Que tengan un excelente fin de semana. Les mando un abrazo enorme. Y el día lunes, si ustedes me lo permiten, aquí nos vamos.

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1: ¡Oli! Gracias por escuchar Ya FM Villahermosa, tesorito mío. Gracias, gracias por no cambiarle a nuestra programación musical a través de Ya FM Villa. Me quedo contigo e impacto contigo a través de 95.7. Mi nombre es Ami Ramírez. Yo sé, yo lo sé. Yo sé que tú te quedas conmigo hasta las 6 de la tarde. A todos los que ya ganaron sus accesos, a todos los que vinieron por sus boletos, ¡mil gracias! ¡Qué puntuales, chamacos! A todos los que siguen participando en las dinámicas coquetonas e impactantes, te recuerdo, mi nombre es Ami, me quedo contigo. Y obviamente vamos a tener muchas sorpresas. ¿Sabes por qué? Porque tengo mucho contenido para ti, así que no le cambies. Vámonos, mientras, con esta canción que demuestra que hoy es viernes y el cuerpo lo sabe. Y tú también, cariñito mío. Sube el volumen, esto es Lala. Ay, si ya después te platico de qué se trata en Ya FM Villahermosa.
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1: ¿Qué onda, belleza? Escuchas 95.7 ya FM Villahermosa. 1, 2, 3, y en esta tarde tan sabrosa e impactante a través de 95.7, te invito a que no le cambies. ¿Por qué? Porque tenemos información para ti. Ya habíamos platicado que Belly interpretará a Florence Cassés en una serie y la verdad, o Cassés en una serie y la verdad, a mí me fascina. La Odisea se convierte en la película para adultos más vista en la historia y también una de las más taquilleras, la ambiciosa adaptación de epopeya romana de Homero. La Odisea, o The Odyssey, pues se convirtió en la cinta más taquillera al recaudar más de 1.352 millones de dólares en todo el mundo. Es la cinta de Christopher Nolan, que obviamente muchos sabemos que ya queríamos ver. Es hora de la película con clasificación R, o sea, para adultos, más taquillera de todos los tiempos. Así fue informada por Universal Pictures, encargado de ese proyecto, en una publicación en redes sociales. La cinta fue protagonizada por Matt Damon en el personaje principal de Odiseo. Superó el récord establecido por Deadpool y Wolverine, que en 2024 alcanzó una cifra de 1.338 millones de dólares, según base de datos de la cartera Box Mojo Ofix. Así que, pues, enhorabuena, la verdad es que sí está muy buena la película. Vámonos con música, esto es de Ellie Goulding, no le cambies, es ya FM Villahermosa.
2: Dos, 21.

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1: Continuamos escuchando Ya FM Villahermosa y acabas de escuchar a Ellie Goulding a través de Ya FM Villahermosa. Vámonos con música, esto es de Bad Bunny en Ya FM Villa.

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0: 2:45. 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
1: Gracias por estar escuchando Ya FM Villahermosa. Antes de irnos con la siguiente canción, pues quiero decirte algo, tú que estás escuchando 95.7, a lo mejor pues estás con la, con el pendiente de qué onda, qué está pasando con la música y con los artistas. Te voy a platicar la fusión entre Paramount y Warner, donde también vas a encontrar una galería de artistas. Pues sí está un poco fuerte, ¿sabes? Porque el de acuerdo de la fusión entre ambos, Paramount, Skydance y Warner Bros. Discovery, podría costar la pérdida de cerca de 4,500 puestos de trabajo de la industria de Hollywood. Así lo reflejó un estudio elaborado para la consultora de CBL Economics. El informe publicado sostuvo que la unión entre ambos conglomerados de los medios aceleraría el declive de la producción que sufren Los Ángeles y que ha acarreado 52,000 empleos en los últimos 4 años. ¿Tú qué opinas? Vámonos con música, no le cambies. Canción para regresar es Belinda Yatra junto a gente de Zona y FM Villahermosa.
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3 en punto. 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
1: Gracias por estar escuchando Ya FM Villahermosa. Y es que a través del Ya FM Villa te invitamos a que nos envíes algunos mensajes. Buenas tardes, mando felicitaciones a una persona. Alejandro Rodríguez Moreno, 50 años, dice que trabaja en una empresa de gas, ok, de aquí a Villahermosa, Tabasco, pues un saludote. Y se manda otras felicitaciones para José Acosta Rodríguez, que está trabajando, para la seguridad de todos nosotros. Está cumpliendo años hoy, 19 años, y se quiere que le pongan una rola. Ok, en un momento más vamos a dedicarle primero esta de Bruno Mars para que la celebración siga siendo impactante. Y enseguidita después de esa rola de Bruno Mars vas a poder disfrutar algo acerca de tus artistas y sobre este Netón Vega que estás solicitando. ¿Te parece? Vámonos mientras con música. Tú no le cambies, es Ya FM Villa.
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1: Gracias por estar escuchando Ya FM Villahermosa. Te platico rapidísimamente. Resulta, resalta, acontece y sucede que Ariana Grande avanza en sus denuncias contra los hackers tras el robo de su música. Así como escuchaste, la cantante ha logrado que curse de forma rápida el proceso de presentación de pruebas en la demanda que interpuso contra varios hackers por el aparente robo de su música y de algunas fotos inéditas, según consta en documentos judiciales presentados el miércoles en Los Ángeles y sobre los que informa el famoso THROR. Hablamos del The Hollywood Reporter, quien la actriz de Wicked presentó en julio la demanda contra varios piratas informáticos. Sí, varios piratas informáticos a los que acusa de haber obtenido acceso no autorizado a dispositivos de otras personas para filtrar rolas inéditas, material de sesiones de grabación y videoclips sin su consentimiento, y es todo esto durante muchísimos años. Vámonos con música a ver en qué acaba todo el asunto. Esto es Muévelo del General y Olivia Rodrigo después por YFM Villa.
0: 38.

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1: Gracias, familia. Para escuchar ya FM Villahermosa, te voy a platicar rapidísimamente cómo Ariana Grande avanza en su demanda contra los haters tras el robo de su música. Imagínate tener años y años de estar compartiendo parte de tu talento, de escribir, de proyectarte, y repentinamente alguien amante de lo ajeno decide, ¿sabes qué? Esta vocecita me gusta, esta rola también. Y es que los abogados de la cantante solicitaron la comparecencia mediante un proceso rápido de terceros por la toma de declaraciones, argumentando que ya han identificado ciertas plataformas de internet y entidades externas cuyos servicios se utilizan para difundir el material y realizar transacciones ilegales respecto justamente a su música. ¡Ay, qué fuerte! Vámonos con Pongo de Rauw Alejandro y después a Sutra con Sebastián Yatra. 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

4 en punto. 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